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1: corazón? Es la hora 21:23.
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2: ¿Qué horas son, mi corazón?
3: Es la hora 21:43.
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0: 4023.
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2: Es la hora 22:23 minutos.

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2: ¿Qué horas son, mi corazón?
0: Es la hora 22:43 minutos.
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2: ¿Qué horas son, mi corazón?
3: Es la hora 23:22.
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0: 4023.
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2: ¿Qué horas son, mi corazón?
3: Es la hora 23:42.
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2: ¿Qué horas son, mi corazón?
3: Es la hora 0:21 minutos.
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2: ¿Qué horas son, mi corazón?
3: Es la hora 0:44 minutos.
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1: ¿Qué hora son, mi corazón?
2: Es la hora 1:23.
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2: ¿Qué horas son, mi corazón?
0: Es la hora 1:40.
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1: corazón? Es la hora 2, 22 minutos.
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3: Sigue, qué locura para ustedes. 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
2: ¿Qué horas son, mi corazón?
3: Es la hora 4:21 minutos.
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2: Es la hora 5:23.
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3: Es la hora 5:41 minutos.
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2: Hacemos un par de cumbias que dice más o menos así. A ver, dice.

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2: ¿Qué horas son, mi corazón?
3: Es la hora 6:22 minutos.
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2: Es la hora 6:41 minutos.
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0: Es la hora 7, 23 minutos.

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2: ¿Qué horas son, mi corazón?
3: Es la hora 7, 40 minutos.
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0: Es la hora 8, 22 minutos.
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2: ¿Qué hora son, mi corazón?
0: Es la hora 8:41.
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0: Es la hora 9:21 minutos.

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0: Empezamos a disfrutar este lunes, como les decía, lunes feriado en el día de hoy. Eres tú,
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0: Fin de semana largo.
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0: Y bueno, nosotros ya estamos acá, preparadísimos para empezar a compartir la mejor música del recuerdo.
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0: 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Y en cada una de las radios que nos retransmiten, muy buen día. 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

0: Mesa de controles puesta en el aire, en la conducción, encargado de hacerles pasar un lindo momento hasta las 2 de la tarde por acá por tu radio. Ahora la pregunta, ¿vos estás ahí? Esa es mi pregunta.
1: ¡Habilítame la línea!
0: Bueno, la habilitamos a partir de este momento.
1: ¡Ponele pila, Jotita!
0: A partir de este momento, habilitado el 22 66.

pensaste, tuviste toda una semana para pensar qué tema musical del recuerdo podés solicitar. Así que me imagino que ya tenés ahí en mente qué tema solicitar. Y bueno, si no es así, como todos los días, yo siempre les propongo que me saluden aunque sea, y de esa forma yo les voy dedicando los bloques musicales que vamos realizando. Así que bueno, reiteramos, 22-66-44-44-83. Decime buen día, dale. Vamos comenzando live la semana como todos los lunes. Ponele pila retro, los viejitos que más sonaron. De cortina nos acompaña la nueva luna.

que cada lunes, martes, miércoles, jueves y viernes están ahí incondicionalmente. No importa sus estados de ánimo, si están tristes, si están contentos, si están deprimidos, si están aburridos. Hay días que nos levantamos bien, hay días que nos levantamos mal. Hay días que estamos con todas las pilas, otros días que más o menos, otro día que ni hablar. A veces estamos con el ánimo por el piso. Pero la idea es prender la radio y distraernos un poquito. Siempre lo digo, salimos un poquito de la realidad para introducirnos al mundo de la radio. Esta radio que les ofrece

¿Querés distraerte un poquito? Y bueno, dale. Forma parte de esta linda locura. Y mientras ustedes me dicen buen día, mientras se comunican, yo les voy a regalar un tema musical. Luego de este tema musical, obviamente tengo que agradecer a las firmas comerciales que nos acompañan. Quédate, no te vayas, ponele pila retro, los viejitos que más sonaron.

0: Qué lindo tema, ¿eh? Antonio Ríos, estaba sonando Malagata. Borrachito, borrachón para todos aquellos que se hagan cargo.
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0: Bueno, como todos los días, ellos son algunos de los comercios adheridos a nuestra carpeta publicitaria. Muy buen día y gracias. Porque presenta Ponele Pila en Cadena, hoy versión retro. 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
0: 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No, no. 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

0: 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Estas son algunas de las firmas comerciales que presentan Ponele Pila en Cadena. Bueno, arrancamos también con los primeros mensajitos de la mañana. Así empezamos a transitar también el WhatsAppero, los temas que ustedes van a solicitar. 22-66-44-44-83. Buen día, Jotita, buen comienzo de semana. Saludamos a Lo de Cris, Almacén y Fiambrería. A mi hermano, mandale saludos.
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0: 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Delphi y Benny.
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0: Y tu amigo Seba Bianchi, y obvio, a mí.
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0: O sea que hoy los nenes están en casa. Así que bueno, saludito para Delphi, para Benny. Saludito para el Cevita.

Primer mensaje de la mañana hoy. Bueno, Silvi. De Balcarce. Hola, Jota, buenos días. Miramar, te escucho. Te hago el aguante. Abrazos, Alberto. Albertito, bienvenido. Buen día. Buen día, Jota. Ponele pila. Soy María de la 105, Balcarce. Buen comienzo de la semana. Muy buen día para María de la 105, muy buen día para Alberto de Miramar, muy buen día para Silvi de Balcarce. Hola, Jotita, muy buen día, que tengas buen comienzo de semana.

hoy es lunes, ya andan como locas. Qué barbaridad esos muchachos, ¿eh? Es como que de lunes a lunes siempre están a full los muchachos de Miramar. La pregunta es, ¿solamente andan como locas las comadrejas? El Pluma de Seba y Juanchi.

Huanca, buenos días, la radio está muy buena. Pasemos un tema que estoy con mi señora trabajando en la obra, Ezequiel García. Hola, hola, hola, hola. Este es un ejemplo, pero a la vez no tanto, ¿eh? Hace trabajar a la mujer, chicos. No, no, no. Así no, ¿eh? Tu mujer tiene que estar ahí, cebándote unos mates mientras que vos trabajás. Ezequiel, qué bonito lo tuyo, ¿eh? Qué bonito, ¿eh? Un lunes haciendo trabajar a tu señora amada esposa. Bueno, saludamos al S de Valcarce, a su señora. A partir de hoy, Ezequiel está en nuestra carpeta.

Yo de a poquito voy arrancando, estoy despertando las neuronas todavía. Disculpen, pero bueno, los lunes a mí también me cuesta. La gente fue a trabajar hoy porque hoy es feriado, che.

Pero está bueno que a pesar de que no estén trabajando, estén escuchando la radio igual, porque algunos escuchan cuando están trabajando. Ahora, de lo contrario, me abandonan, me dejan de lado hasta que vuelven a trabajar. Claro, porque cuando están trabajando ponen la radio y el día se les hace más llevadero. Se hace menos largo. Sale más entretenido mientras trabajan poner esta radio. Pero cuando están en la casa, claro, tienen otras cosas para hacer. Ni bolilla me dan. Bueno, 22, 66, 44, 44, 83. El primer tema musical.

Pluma de Seba y también para Juanchi, que están como locas las comadrejas. ¿Qué tema musical me pedían? Grupo Green. Vamos a la música entonces. Tema que lo pedían los chicos, tema que complacemos de esta manera. Mientras tanto, quédate por ahí, subí el volumen y...

0: ¿Cómo estás? ¿Todo bien? Bueno, acá está con mucho viento, un día desapacible. Bueno, te pido un tema, no sé si me lo pasarías, por Miguel Conejito Alejandro Orgullosa, que tenga un buen comienzo de semana. Martita Carolina aquí de San Manuel, muchos cariños, gracias.
1: Buen día. Charlie de Miramar te saluda. Que tengas un buen comienzo de semana. Pásame el tema de Antonio Río, Cartero. Gracias, genio. Buen día, que tengas un hermoso y excelente día.
2: Buen día, buen comienzo de semana, buen lunes, Jotita, ponerle pilas. Viviana de Mercedes Corriente, me pasás de siete lunas, costañera, muchas gracias, escuchando los cuentos, la única, la mejor, lejos, a full, a ponerle pilas.
3: Buen día, ¿cómo le va, señor Jota? ¿Cómo ha pasado ese fin de? Yo lo pasé espectacularmente hermoso. ¿Me pasás un temita de Gilda, porfa? Te mando un besito para vos, hermoso, un besito para María del Carmen. Y bueno, Emilio Alcácer en este día medio te está escuchando. Besitos, Emi.
4: Hola, Jota, ¿cómo va? Buen comienzo de la semana y buen día, ¿no? Te mando un abrazo y siempre te vamos a estar haciendo el aguante acá. Así que ponele pila y aguante Defensor de Belgrano, un abrazo. Y te pido un temita, puede ser de Carioma. Yo le tomo a los mismos pibes siempre, así que a los pibes que están en la chanchería. Un abrazo, amigo. Bendiciones.

Bueno, acá estamos, 9:11. Estaba pasando el tema de Miguel Conejito Alejandro, Orgullosa. Se lo estamos dedicando para Martita Carolina de San Manuel.

0: Un abrazo enorme para Jackie 13 de la unidad penitenciaria. Un gran saludito para Viviana de Mercedes Corrientes.
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0: Y obviamente para Martita Carolina, que le estábamos dedicando recién el tema solicitado, Orgullosa.
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0: También estuvimos con Tú no cambiarás de Grupo Green, Chelo Torres en la voz. Se lo estamos dedicando para Emma de Miramar.

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Todas estas firmas comerciales presentan Ponele Pila en Cadena. Y ahora presentan el tema que nos pedía Charlie de Miramar, Antonio Ríos. Por

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0: Qué linda música teníamos en los 90.
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0: Los Palmeras. Este tema sé que la rompió. Era tremendo como lo pedía la gente en aquella época. Porque antes, a diferencia de ahora, nos fijábamos mucho en la letra, el contenido. Y estas letras como que se reflejaban en la vida de las personas. Historias de la vida cotidiana. Bueno, con los Palmeras de Cortina Musical hacemos el repaso. Recién sonaba Carioma, Vete con él. ¿Ves? Ahí tenemos otra historia. Vete con él. Y no vuelvas más. Así nos decía Carioma, se lo estamos dedicando para Chucky 13. Le estamos dedicando el bloque musical para María de la 105 Balcarce. Anteriormente Gilda, el Aguajal. Viste otro tema con resentimiento, el tema de Gilda. Si se marchó con otro amor, que se vaya, que se vaya. Bueno, le estamos dedicando ese tema para Emi de Balcarce. Para Charlie de Miramar, antes de la pausa comercial, Antonio Ríos, Cartero. Ese tema se lo estamos dedicando para la pesadita. ¿A que no saben quién es la pesadita? Ana de Balcarce, Ana Gutiérrez. Ana Gutiérrez. Diría una amiga. Porque le gusta mucho el tema de Antonio Ríos Cartero, así que también se lo dedicamos para ella. Lo pedía Charlie de Miramar. También estuvimos cumpliendo con

11:23 minutos en la República Argentina. 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

0: buen inicio de semana, como todos los días, escuchándote. Un abrazo, Susana de Pirovano. Hola, Jotita, buen día, nos pasás. Arriba los corazones. Andrea y Luigi, Paraje La Brava. Buenos días, Jotita, que tengas un excelente día acá escuchándote de Olinda de Puerto Madryn. Besitos. Bueno, besito, besote para de Olinda de Puerto Madryn, para Andrea, para Luigi de Paraje La Brava. También un beso grande para Susana de Pirovano. Así van llegando, así de a poquito vamos cumpliendo con los mensajes.
1: Hola, Jota, buen día, buen día, buen día. Pasame el tema que a ti te guste. Soy María Elena de Cabana, ahora me acordé de decirte dónde era. Abrazo, Jota, que tenga buen día, chao, chao.
0: Pero muy bien, un aplauso para María Elena.
1: Hola, Jota, buen día, buen día, buen día. Pasame el tema que a ti te guste. Soy María Elena de Cabana, ahora me acordé de decirte dónde era. Abrazo, Jota, que tenga buen día, chao, chao.
0: Lo reiteré porque dijo el nombre y porque tenía ganas de reiterarlo. Mentira, me equivoqué. Bueno, un besote grande para María Elena de Cabanac.
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3: Hola, Jotita, buen día. Feliz lunes, acá escuchándote, haciéndote el aguante, empezando la semana. ¿Me pasarías un tema del grupo Dulzura? El tema cerveza. O si no, dale Dulzura, cualquiera de los dos temas que encuentres primero. Un grupo que casi creo que no todavía no lo escuché que lo hayas puesto, así que trato siempre de buscar algo distinto. Y me acuerdo que se escuchaba esos temas. Abrazo, Nico de Punta Alta, me paso los puntos siguientes.
4: Hola, buen día, buen día, buen día, buen día, buen día, buen día, Jotita. Feliz lunes, que está feriado, hay que aprovechar. A pesar del tiempo hay que saberlo aprovechar y buena música, a bailar. Soy Madalena la Loquita, dedícame cualquier tema bien movidito de los más viejitos que más sonaron. Arriba los más viejitos que más sonaron. Un besito, Joti. Arriba los más viejitos. Vamos a ponerle garra.
5: Pero muy buenos días, Jotita, ¿cómo estás? Que tengas un buen comienzo de lunes, una linda semanita llena de cosas bonitas para ti. Te quiero con todo mi corazón, acá tomando un matecito en compañía de mi gato Felipe. ¿No me pasarías el tema, si puede ser, de Comanche, como te lo digo? Te mando muchos besitos, besitos, besitos. Ana, tu viejo oyente, aguante, Jotita, y aguante los viejitos que más sonaron.
6: Hola, Jota, soy Cristina de Miramar. Acá está nublado, frío. Estoy escuchando la radio, está muy linda. Espero que me pases algún tema, ya que es fin de semana largo. Besitos.
7: Hola, hola, buenos días, Jotita, del aeropuerto, el puesto enamorado para todo el mundo en este lunes. ATR, ¿me podrías pasar un tema del Potro Rodrigo que se va por título? ¿Me extrañarás? O Amor Clasificado, cualquiera de esos dos. Pues extrañarás, amor, sentir lo que yo siento en mi pecho, argentinito. Estoy cocinando una sopa espectacular con verduritas, Jotita, querido. Besos y abrazos para todos, besitos y besotes, que sigan los éxitos. Los amo. Ponele pilas, Jotita.

0: Y Chivina andará escuchando la radio, Chivina. Chivina, Chivina.
1: Acá estoy, acá estoy.
0: Ah, bueno, bueno. Pensé que no estaba, Chivina. ¿Cómo me vas a hacer callar de esa forma?
1: Cállate.
0: Basta. ¿Qué voy a hacer? No seas así, basta, terminada.
1: Cállate.
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0: Esta chica me hace callar porque dice que está buena la música, no sé.
1: Cállate.

0: esos viejitos que más sonaron cuando Chivina iba al Racing Bailable.
1: Basta que se va a armar.
0: Bueno, un beso, Chivina, si andás por ahí. Supongo que debe estar, no sé.
1: Un beso, Silvi.
0: Vamos a continuar, está

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0: 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Hola, muy buenos días. Soy Germán de Miramar. Un gran saludo para mi tío Tero Torres y para mis hijas Triana y Elunei. Cualquier tema, está muy buena la radio, nos dice Germán. Bueno, muchas gracias, Ger. Muy buen día, JK. Estamos presentes en este día feriado. Te mando un abrazo grande, amigo. Y saludos para la pesada de mi hermana, para mi cuñado.
1: Ustedes son muy importantes.
0: Que no les mandé. Y perdonala a mi hermana. Siempre escribe muy mal. Sí, qué sé yo, pero también a veces el bruto soy yo, ¿eh? Y más un lunes. Así que esta vez vamos a echarle la culpa al lunes. Hoy no le voy a echar la culpa a Silvina. Che, deja de pelear a mi amiga Silvina Pérez. ¡Qué barbaridad! No, no, es ella, te lo aseguro. Ah, bueno, bueno.

0: che, anduviste de joda el fin de semana, Me contó un pajarito. Ese pajarito bochón. ¿Cómo terminaste? ¿Haciendo ocho? ¿Te tomaste todo? ¿Borrachín? No sé si tomarse todo, pero que le ha dado al Morphy. Bueno, me alegro. Hay que salir a disfrutar un poco, con la familia. O mejor dicho, con la patrona.
1: Besitos, corazón.
0: ¡Feliz día! Pásame algo de los moros, por favor. Gracias. Buenos días, perdón, no te lo dije, dice por acá.
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0: Ah, ¿quién sos? No firmaste el mensaje. Bueno, para esta personita que no firmó el mensaje.
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0: sigo amando en silencio. Elio, de Cortina Musical. Hola, buenos días, Jota. Ponerle pila a esta nueva semana. Grace, desde la ruta 65. Urdan Pilleta. Un tema de Gladys, la bomba tucumana. Buen día, J. Alicia de Cabanac. Pásame cualquier tema musical. ¿Cómo te fue este fin de semana? Mi fin de semana estuvo requete, requete lindo. Ahí, estuvo lindo, sí. No mucha joda, pero lindo. Eso es lo importante.
2: El sitio que mejor prefieras cuando quieras.
0: Espero que vos también, Alicia, hayas tenido un lindo fin de semana. Buen día, Jota, deseo que estés bien y que hayas tenido un lindo fin de semana acá escuchando tu linda música. Que tengas un hermoso comienzo de semana. Saludos a Aida de Cabana. Gracias, Aida. Besos, loquita linda. Hola, Jota, buen día, feliz feriado, feliz comienzo de semana acá escuchándote más temprano por la aplicación. Estamos pasando por otra nevada, dedica un tema de Antonio Ríos. Saludos desde Malargüe, Mendoza, de parte de Mauro C. y Rosita M. Han mandado un video, videos no puedo mirar, pero algo se ve. Aparentemente está todo blanco, todo blanquísimo. En Malargüe, Mendoza, un abrazo para Maurito y para Rosita que nos escuchan de temprano hoy.
3: Muy buen día, Jotita, que tengo buen comienzo de semana. Acá estoy para hacerte la vuelta hasta el final. No me pasarías un tema de mala gata, golondrina. Gracias, al besito, Julia Valcarce. Y ponele pila retro a este lunes. Saludos para todos.
0: Hola, Jota, buen día, ¿cómo estás, papá? Mandarle saluditos para Anto. Buena semanita. ¿Qué hago? ¿Digo tu nombre o no digo tu nombre? Claro, porque como no firmás. A veces estoy ahí, viste, como que, ¿qué hago? ¿Lo digo o no lo digo? A ver si es anónimo. Bueno, en fin, vamos a decir únicamente para Anto. De parte de alguien que está detrás del celular. Tienen que firmar siempre el mensaje, para saber si lo digo o no. Porque por ahí yo me mando, lo digo y después me dicen, che, pero yo no te dije que lo diga. Bueno, los amigos de Balcarce comunicándose. Te mandamos un matecito, nos alegrás la mañana, Seba. A Seba lo haces reír mucho. Me alegro. Le mando un beso a la trompa, Seba. Para no perder la costumbre.

Me encanta tener los mensajes de ustedes todos los días. Hola, buenos días, Jota. Excelente comienzo de semana, el tono de Cabanac. Buenos días y excelente semana para ti también, Tono querido. ¿Cómo te portaste, Tono, el finde? ¿Te tomaste todo? Ah, Ricky le preguntaba si se tomó todo en vez de preguntarle si salió a bailar. Lo que pasa es que decir Tono de Cabanac me da la sensación de que le gusta el chupi. Si ponemos en una balanza, de un lado el chupi y del otro lado la joda, ¿con qué se queda el Tono?

0: De nada, don Albertinho. Que tengas un lindo día, pásame algún temita a tu elección. Miriam de Miramar, saludos. Saludos, Miriam. Hola, Jota, buen día, buen comienzo de semana. Soy Agustín R. de Bolívar, me podrías pasar un tema de Chili Fernández, gracias. Agus, hay más temas, ¿eh? Hay más intérpretes. Hay que cambiar, no siempre lo mismo.
1: Buen día, Jotita, querido. Buen lunes, capo, para vos, para toda la linda audiencia. Buen inicio de semana para todos. Acá Alberto de Punta Alta presente en trabajo, pero escuchándote.
0: Muchas gracias, Albertito. Alberto de Punta Alta.
2: Hola, buen día. ¿Qué haces, Jotita? Acá te estoy escuchando. Recién me levanto. Pero te estaba escuchando igual. Ahora me estoy tomando unos mates. ¿No me pasás algún tema lindo? ¿Puede ser alguno de Potencia? O si no, pasame Golondrina. Besitos, María. Y aguanten los viejitos que más sonaron.
0: Golondrina, sí, sabes, qué buen tema ese. Bueno, bienvenida, buen día para María de Balcarce.
3: Gracias por el saludito, Joti. Besitos.
0: Besitos.
3: Ay, me encanta.
2: Pasame Golondrina. Besitos, María. Y aguanten los viejitos que más sonaron.
0: Golondrina, sí, sabes, qué buen tema ese. Bueno, bienvenida, buen día para María de

pila del lunes al viernes. Después, sábado y domingo, se encargan ustedes de ponerle pila, ¿eh? Yo, mientras que puedo, de lunes a viernes, le pongo pila para ustedes y ustedes para mí. Y la pasamos bomba. ¿Qué?

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0: acá estamos en Ponele Pila Retro, los viejitos que más sonaron. Los viejitos de María. Bueno, el tema golondrina era para María, che. Para María.
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0: Bueno, el mismo tema era para María y para Julie.

0: clasificado. Se lo estamos dedicando para Leopoldito, para Chachito de Balcarce.
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0: no es. 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La tanda comercial de las 12 del mediodía, antes de la pausa comercial. Antonio Ríos nos dejaba La Gata. Las horas las miro pasar. Antonio Ríos en el grupo Malagata, se lo estamos dedicando para Mauro y para Rosita de Malagata.

0: para Ana de Balcarce, para Anita Gutiérrez. O sea, mira, hacemos un repaso.
1: ¿Pero dónde?
0: Le dedicamos toda la música que hemos pasado hasta el momento. Para María de la 105, Balcarce. Para Chucky 13 de la unidad penitenciaria. Para Charlie de Miramar.
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0: Para Viviana de Mercedes Corrientes. ¿Se estará escuchando todavía, Viviana?
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0: Ah, boy, ¿quién sos vos?
2: Viviana.
0: Ah, Viviana. ¿Qué tendrá? Se pasa la Viviana. Qué bárbaro. Bueno, saluditos para Viviana.

Está loquita hoy Viviana. Hoy está muy contenta Viviana. 12 horas 28. Bueno, también estamos dedicando el bloque musical para Susana de Pirovano, para Ezequiel García de Balcarce, para su señora, para Diolinda de Puerto Madryn, Nico de Punta Alta, Germán de Miramar, para Magdalena de Balcarce, para Grace de Urdampilleta. Ya tenemos preparado el tema. Ya se viene Gladys. Bueno, ya le estuvimos dedicando para Ana de Balcarce. Le estamos dedicando los temas que pasaban para Alicia de Cabanac. También para Cristina de Miramar. Aida de Cabanac, para vos también. Bueno, ya cumplimos con Leopoldito, con Chachito de Balcarce. Con Julia y Lina de Balcarce. Le estamos dedicando toda la música para Anto. Para Anto de Balcarce, de parte de un amigo que no me dijo si digo que es él o no, porque no lo firmó el mensaje. Por ahí se quiere hacer el incógnita. Bueno, para el Cevita Bianchi, para Silvina Pérez de Balcarce, para Tono de Cabanac, Alberto de Miramar, también para Miriam de Miramar, le estamos dedicando toda la música. Ya tenemos preparado algo para Agustín R. de Bolívar. Le estamos dedicando los temas que pasaban para Alberto de Miramar, para Emi de Balcarce, para Martita de Carolina de San Manuel.

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0: 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Estas son algunas de las firmas comerciales que presentan el programa. 12 horas 35, le doy la bienvenida a toda la gente que se va sumando ahora. A las radios que se suman pasadito el mediodía. Directivos, oyentes y comerciantes muy, muy buenas. Buenas y santas. Estamos en Ponele Pila Retro. Los viejitos que más sonaron hasta las 2 de la tarde. Línea de comunicación 2266-444483. Única línea. Mi nombre es Juan J. Mesa de controles puesta en el aire en la conducción. ¿Tenemos mensaje? ¿Tenemos mensajinios?
1: ¡Habilítame la línea!
2: Hola, buen día, Jota. Acá te estoy escuchando. Soy María de Bolívar. Ahora estamos en Ordapilleta porque juega mi nieto a la pelota. Está fresquito, pero hay solcito, está lindo. Quiero mandar saludos a mi hermano. Y a mi yerno también, que está trabajando. Y bueno, acá estamos. Que pases un feriado lindo. Pasa cualquier tema.
3: Hola, Jota, buen día, lindo lunes. ¿Cómo andaste a los carburtones desde San Carlos de Bolívar y FM Sol? Te mandamos un abrazo. Buen programa, como siempre. Un abrazo, te lo mandamos con Alicia, con mi señora. Lindo programa y un saludo para Albertito Di Palma, que seguramente estará escuchando La Fanta.
4: Hola, ¿qué tal? ¿Cómo andás? Son Ramón acá de Bancarse. Decir a Guerra que el coso que aparezca porque no empecé a trabajar hoy lunes.
0: Mira que le apareció Ramoncito. Ramoncito que quiere que aparezca Sandro, Nico, pero están desaparecidos los guerritas, Ramoncito. Uno arrastrará su timón. Y viste, hoy es feriado, quizás, tal vez, le pegaron el faltazo. Bueno, un abrazo para Ramón de Balcarce. Para Oscarcito Burtone de Bolívar, que le manda saludos a su gente. También saluditos para María de Bolívar. Hola, Jotita, me pasás loquito por ti. De Mario Luis, te escuchamos todas las mañanas. Saludos de Otamendi, de parte de Hugo Rojas y familia. Me parece que ese tema no entra en este programa, ¿eh? Música de los 90, ahora vamos a estar fijándonos de qué año es el tema Loquito por ti por Mario Luis. Música de los 90, no se olviden que los lunes toda la música que pasamos es los tradicionales clásicos tropicales de los 90. Gracias, Jota, por el temita. Acá firme, te hacemos el aguante hasta el final. Y no, el Pluma y el Juanchi.

0: boca el fin de semana, algo así sería. Ya, qué sé yo, viste, yo trato de interpretar lo que me dice Emma acá.
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0: 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Hola Jotita, todo disponible en despensa y roticería La Familia. Me pasas un tema de Daniel Agostini, creo que quiso poner. Gracias, firma Sandra de Bolívar. Ah, ¿y qué son esos?
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0: Claro, me dice todo disponible, pero no me dice qué son. Me tienen que escribir, así yo lo paso. Bueno, un saludito para Sandra, la gente de Rotisería La Familia en Bolívar.
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0: Buenos días, Jotita, divino.

0: qué problema, no la pueden parar. El tema de Sebastián.
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0: Bueno, Eva de Hurlingham. Saludos a Sai, Isan, Aisa, a Dai y a toda la audiencia hermosa. Besotes y a ponerle pila, pila, pila a este feriado. Día de nuestro prócer tan importante.
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0: Un saludito para Eva de Hurlingham y para toda su familia. Hola J, buen día, acá Nahuel de Bolívar. Andamos trabajando, pasame La Indecorosa. Si se puede, se lo dedico para Michelle, el mimoso, a la miércoles. ¿Y cómo sabés tanto vos, Nahuel, de que es mimoso el genio de Michelle? Capaz que en invierno

0: capaz que lo conoce a Marcelo. Michel, ¿vos qué opinás, Nahuel?
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2: Marcelo, agachate y conocelo.
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0: Bueno, acá estamos, ¿eh? Seguimos en Pone de Pila.
3: ¿Qué haces?
0: ¿Qué? ¿Qué onda? ¿Qué te pasa?
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3: ¿Qué haces?
0: Nada, estoy haciendo el programa. ¿Qué onda? ¿Qué te pasa?
1: Escucho.
0: ¿Estás loquita hoy?
3: ¿Qué haces?

0: algo.
1: Ah, che, a ver, vamos a ver, vamos al Facebook, a ver qué pasa.
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1: Ahí está, estamos en el Face. Le mandamos un saludo a la gente de El Calafate Santa Cruz. Le decimos a José Luis Rodríguez que solamente...

comentario por persona. Le decimos a José Luis Rodríguez: el estadito es para que solamente me pongan de qué ciudad me escuchan. Es una competencia de ciudades. No es para que me llenen el estadito de cosas que no tienen nada que ver. Ahí está, bueno, saludito para José Luis. Emilia Manso, Balcarce. Cristian Marchetto, Barrio San Mar... No, Barrio Obrero, Balcarce. María Ruiz, Balcarce. Jorgito Canelo, desde Cabanac. Yo me acuerdo que Jorgito Canelo, en viejas épocas, no faltaba nunca el audio. ¿Cómo cambian las personas, ¿Cómo cambian? Este Canelo, la verdad, me siento mal. No pensé que Jorgito Canelo cambiaría tanto. Terminó siendo un director más del montón, de esos que no mandan mensajes al programa, de esos que no participan. La verdad, Canelo, anda a lavarte las patas, Canelo.

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1: Bueno, saludamos también a Agustín Alfonso desde Paraje La Brava, Balcarce. Saludamos a Claudia Bonet, a Taliba Santa Fe, Esther Rodríguez desde General Villegas, Cris Pérez, Balcarce, María Licera, Bolívar, Mari Tancredi, Bolívar, Pau Aragón, Bolívar, Yanni Morra, Paraje La Brava, Balcarce, Alberto Bogel desde Punta Alta, Patricia Fleitas, Balcarce, Cristina Gorosí.

tenemos a Robert Barrajas, Balcarce. Hola, mi bello amigo. Todavía estoy esperando los mates, que dijiste que ibas a venir. Bueno, un abrazo para mi amigo Robert y para toda la gente que se está comunicando por Face, dejándome su comentario y votando por la localidad de la cual se están comunicando, a la cual pertenecen. Muchas gracias, gente. Hola, Jota, buen día. Acá Nahuel de Bolívar, ya lo pasé. Buen día, Jota, ¿cómo estás? Bien, sentado. Con calor. Estoy con Pablín, que tiene frío. Yo bien, pasada por agua. ¿Cómo pasada por agua? ¿Qué, llueve en Otamendi?

0: Loquito, un poquito más que ayer, pero menos que mañana. Me pasás un tema de Palabra de Amor, besos, Pau. Qué lindo, Palabra de Amor, me encanta ese grupo.
1: Besitos, corazón.
0: Besitos para Pau. Hola, Jota, buen día, que tengas un lindo comienzo de semana. La mejor radio con vos, Jota, que nos alegrá las mañanas. Pásame un tema de elección, Ana de Urdampilieta. Hola, Anita, gracias por lo que decís, Anita. Buen día, Jota, ¿me pasás? Chica parrandera de la cumbia, gracias, Renzo de Bolívar. Aguante, Renzo.
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0: Ah, bueno, che, ¿cómo le va a decir eso a Renzo?
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0: Qué barbaridad, ¿eh?

Bueno, se nos fue la mañana, se nos está yendo el mediodía. Y estamos pasando de a poquito los temas que ustedes piden. Por ejemplo, en este bloque. Bloque de dos temas musicales solicitados. Mala gata golondrina para María de Balcarce. Y también se lo estamos dedicando para Julia Elena de Balcarce. También estuvimos con Mensajeros del Amor, Mensajeros de... O sea, la voz de Chili. Se lo estamos dedicando para...

olvidé de fijarme, ahora me voy a estar fijando a ver de qué año es el tema de Mario Luis. ...22, 66 y 44, 44, 83. Este tema musical se lo estamos dedicando para Sandra. 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

de Balcarce, que le manda saludos a los guerritas. Le estamos dedicando el bloque musical para Oscarcito Burtone de Bolívar y para su señora. También para María de Bolívar,

0: mensajero del amor que estaba dedicado para Agustín R. de Bolívar. Estuvimos con Daniel Agostini, Grupo Sombras. Nos dejaba Niña Caprichosa, que se lo estábamos dedicando para Sandra de Bolívar. 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Contame, Sandrita querida, ¿qué es lo que tenés para ofrecerle a la gente? Porque yo veo tortas de todas clases, pero no sé cómo se llaman. ¿Viste? No tengo noción yo. Bueno, en este bloque también estuvimos con Palabra de Amor, Te Amo. Se lo estamos dedicando para Paulita, para Pau de Balcarce. Los Leales, el que nos dejaba Vuelve, te lo pido. Grupo Trinidad, Quiero saber. Daniel Lezica, Como un puñetazo. Se lo vamos a dedicar para Alejandra Gimarey, ¿eh? No sé si andará por ahí. La loquita más loca. Así que saluditos para Ale, que le gusta Daniel Lezica. Bueno, pasaba mala gata, chiquitina bonita. Así que bueno, vamos bien, vamos bien. Ahora en breve continuamos con más.
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0: Gracias, gracias, loquito, gracias. Estamos en Ponele Pila, en cadena.
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6: ¿Cómo quieres tú que te quiera, cariñito?
4: Muy linda la radio de Jota.
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0: Muy linda la radio de Jota. ¿Qué lo tiró?
4: Muy linda la radio de Jota.
0: La verdad que estamos a full, a full.
7: Hoy estamos a full, hoy estamos a full.
0: Espectacular, ¿eh? Aguante toda mi audiencia que está re chapita, re loco.
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0: ¿Quién te conoce a vos? Callate.
8: Viviana.
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0: ¿Qué pasa? ¿Qué pasa con Viviana?
8: Viviana.
6: 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Amor, tú no quieres nada.
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0: 13:22. Buen día, Jota. Buen comienzo de semana. Me pasás por Jorge Luis El Sello.
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0: María Cristina. De Balcarce. Buen día, Jota, pasé un lindo tema, que hoy es mi cumple. Gracias, Jorge, de Benito Juárez.
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0: Muy feliz cumpleaños para Jorgito, para Jorge de Benito Juárez. Le vamos a dedicar todo lo que queda del programa, todos los temas musicales que tenemos por delante. Que lo pases lindo, Jorgito, dale. Te voy a estar regalando el próximo tema y todos los temas que quedan de ahora en más. A disfrutar, ¿eh?
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0: Un saludito para María Cristina de Balcarce, que ahora en un ratito le vamos a estar dedicando Jorge Luis. Buenos días, Jota. Bendecido inicio de semana. Soy Amelia de Bolívar. Buen día, Jota. Hoy se descansa en casa. Que tengas un hermoso lunes, Luisa de Carué. Luisa tiene plata, ¿eh? Hoy no fue a trabajar.
9: Está pasando.
0: Aprovecha el feriado.
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0: Hay gente que trabaja porque no queda otra. Y no hay plata, diría el presidente. No hay plata. Si no se trabaja, no hay plata, diría. Bueno, en este caso, Luisa. Hoy se toma el día, se queda en su casita escuchando la radio mientras hace los quehaceres, seguramente. Hola, amigo Bolívar presente, Enzo. Muy, pero muy buenas para Enzo de Bolívar, para Luisa de Carué, para Amelia de Bolívar, para Jorgito de Benito Juárez, María Cristina de Balcarce.
10: Hola, hola, buenos días, Jotitas, Jotita. Que tengas un buen comienzo de semana. Y acá estoy, preparada para escuchar la Fanta, como siempre. Ponele pila, Cristina de Balcarce. Te quiero mucho, mi loquito lindo, genio.
11: Buen día, Jota, buen día, amigo. Buen comienzo de semana, amigo. Acá pasa un buen tema para levantar el feriado, amigo. Rodrigo de Calafate, amigo, siempre pegado a la radio, papá.
10: Ey, ey, ey, cómo los viejitos de María, para un poco, para un poco, que yo no te pedí ninguno de... Dios mío, pibe vos,
5: ¿Pero qué dice, señora?
12: Buen día, Jotita. Buen lunes, feriado para todos, buena semana. Vamos, vamos, a ponerle pila con los viejitos que más sonaron. Te escucho hasta el final y después me voy a pedalear, Jotita, Suspendimos la pedalea al mediodía para escucharte, amigo, en este día feriado. Digo, bastante feito el 9 de julio, va queriendo como asomar el sol. Está haciendo fuerza, pero no sale bien, que lo parió Federico.
13: Hola, pibe J, buen día, ¿cómo va? Saludos para el campamento de los Yacos de Bolívar, al Crato y Manuel, que van a ver si pueden cosechar maíz, si no se van a jubilar.

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1: 3 horas 36, de a poquito vamos llegando al final. Estamos en los últimos minutos ya de ponerle pila retro. Los viejitos que más sonaron.

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0: 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Vamos a continuar, ¿eh? Tenemos mensajes atrasados todavía, así que vamos rapidísimo.
1: Muchas gracias, Jotita, por pasarme el tema. Acá te hacemos el aguante, como siempre, hasta el final, a full con la Fanta y con Ponele Pila. Aguante, Jotita. Besitos, André, para que la
2: grabe. Gracias, Jotita. Sos mentirosa. Sos mentirosa, Jota. Dale, igual te seguimos aguantando, igual. Loco con loco se entiende, olvídate. Chau, chau. Abrazo. Jota, yo te mandé el primer mensaje a las 10:26. Y te dije que me dedicabas un tema a tu gusto. Y nunca me lo pasaste, Jota. Nunca me lo pasaste, Jota. Soy Marilina de Cabana. Abrazo, Jota. ¿Te portas bien, por favor?
0: Mamita, hace como 3 horas que pasé tu audio. Ya pasé tu audio, ya te dediqué un bloque. ¿Dónde estabas metida, Marilina? Bien destacado el audio cuando lo pasé. Donde te dije que lo había firmado, que hoy sí, te acordaste de firmarlo. Y no sé cuántas cosas más dije. Así que no sé, seguramente saliste a hacer algún mandado o algo por el estilo. Y te perdiste el audio.
3: Gracias totales, Jotita querido. No dejen de sonreír, que la sonrisa es salud. Besos y abrazos para todos. Que sigan los éxitos. Los amo. Qué cosa preciosa.
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5: Gracias por los temas, Joti. Besitos.
6: La Fanta 2026. Un abrazo gigante. Gracias, Jota, querido, por el temazo. Jota DJ, Charlie de Miramar.
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8: Gracias, Jotita, por pasarme el tema de mala gata, golondrina. Acá te sigo haciendo tela aguante hasta el final. Julia Elena de Balcarce.
0: Este dolor, ay, este dolor. Bueno, gracias Julia Elena de Balcarce. Gracias Charlie de Miramar. Emmy de Balcarce. Chachito de Balcarce. Qué lindo, ¿no, Chachito?
3: Qué cosa preciosa.
0: Qué cosa pechocha, ¿eh?
3: Qué cosa preciosa.
0: Se pasa el loquito de Leopoldito. Sí. Hola, Jotita, te escuchamos todos los días presente. El Turco y Susana de Urdampilleta. Buen comienzo de semana. Gracias igualmente para los 12, para el Turco y para Susanita de Urdampilleta.
9: Hola, che. Soy yo la que te lo digo, los moros, pero como lo hago hablado, el celular se confunde del nombre y no me dice cualquiera. Y que voy y te lo firmaste el mensaje. Y eso, qué raro que no te salió mi número de teléfono. Bueno, un besito, Paul de Houston.
0: Bueno, como siempre digo, tienen que firmar siempre los mensajes, ¿eh? Yo no sé quién está detrás del celular. Yo no sé quién está atrás de los celulares de ustedes. ¿Eh? Acuérdense que están agendados con cualquier nombre. No sean tercos. Porfiados, che. Así que bueno, le decimos a Polvi que firme los mensajes siempre. Que traten de prestar atención a cada mensaje porque vamos pasando todo. Como en el caso de María Elena de Cábana, que no escuchó el mensaje. Y me está llamando la atención por algo que no es. Así que estén atentos, chicos y chicas. El tema de Cacho Castaña, quieren matar al ladrón, no es el estilo del programa. Buenos días, soy Janina de Bolívar. Pásale un feliz cumple para mi hermano Gustavo. Gracias. Bueno, feliz cumpleaños para Gustavo. Le estamos dedicando los temas que quedan. Cacho Castaña quiere matar al ladrón, no es cumbia, ¿eh? Así que ese temita no lo podemos pasar.

0: Bueno, de poquito vamos cerrando el programa. Llegamos al final. Estuvimos con Los Moros. Olvídalo. Pequeña para Polvi de Houston, Texas, Estados Unidos. También Jorge Luis El Sello. Se lo estamos dedicando para María Cristina de Valcarce. Hola Jota, buen día. Me pasarías el tema de Mr. Gato Soltero. Que tengas una buena semana. Saludos el Colo de Valcarce. Gracias Jotita por el tema que me dedicaste, nos decía Susana de Pirovano. Bueno, gracias Colito de Valcarce, gracias Susi. Le mandamos un saludito para Martín el bicicletero de 9 de julio también. Para Rodri del Calafate, Santa Cruz. Para toda la gente que se estuvo comunicando a lo largo del programa, le vamos a dedicar el último tema musical que ya tenemos programado, Mr. Gato. Hola Jota, buen lunes feriado, escuchando como todos los días, Alicia de Carué. Ali, te dedico el último tema. Hola Juanca, pasamos tema de Ráfaga, que me estoy comiendo un asado en la obra, Ezequiel García. ¡Ojo! Está de asado Ezequiel hoy.
1: ¡Qué rico!
0: Bueno, provechito, provechito para Ezequiel. Que aproveche el día feriado para estar ahí con los compañeros disfrutando del asadito. Ezequiel, controlate. ¡Qué bárbaro este Ezequiel, che! ¿Algo más para decirme, Ezequiel? ¡No! ¡Ay, Dios, se pasa este Ezequiel! 8 minutos para la hora 14.
2: Buenos días, Jota. Acá estoy escuchándote. Bueno, besito para vos. Otro besito para Emi de Valcarce, mi amiga. Y bueno, te sigo escuchando y ponele pila, onda, onda al día, que está hermoso.
0: Pila, pila. Chau, chau. Bueno, saludamos a la gente de Bolívar. Hola, tío, buen día. Acá te escucho en el laburo. Me pasarías un tema de Tinta Roja, Caprichosa. Abrazo, te quiero, tu sobri. Me quiere mi sobri y me olvidé del cumpleaños el sábado. Nada, me muero. Bueno, mirá, recién me acordé y te mandé un audio. Un saludo yo también. Te quiero TKM, como se dice. TKM. Espero que lo haya pasado lindo con la familia, con los seres queridos.

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0: 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Vayan, vayan. En este feriado no hay excusas.
1: Aquí estoy, Gotita, aquí estoy. Yo siempre estoy escuchando todo. Gotita, aquí estoy, Viviana Mercedes Corriente, como siempre. Pero yo tengo los patos en fila, El único que no tiene los patos en fila son vos.
0: Panele. ¿Qué me estás queriendo decir, Viviana?
1: Viviana.
0: Se pasa la loca esta. Bueno, me voy.
2: Hola, Jota, te habla Gustavo de Bolívar. ¿Todo bien, Jota? ¿No me pasas un tema a Eugenia Quevedo y Ángela Laiva?
0: No,
2: un tema de eso, Jota.
0: Nada que ver.
2: De Bolívar, gracias, Jota.
0: Bueno, saludos, Gustavito, pero nada que ver la música que estás pidiendo con el programa de hoy. Los lunes, música de los 90. El tema de Mario Luis que me pedían hoy era del año 2007, creo. Así que por eso no lo pasamos, ¿eh?
3: En el gigante, con el monumental.
4: Buen día, Jota, acá Marisabel de 9 de julio. Al fin te mandé. Vino a ver la visita y acá me buscó el WhatsApp para poder enviarte. Te mando un saludo grande a vos y a toda la audiencia. Como siempre te escucho, pero me encuentro solo en tu horario, entonces nunca te puedo mandar. Besito, Marisabel de 9 de julio. Acá la vamos a pasar en familia, el feriado.
5: Hola, Jotita. Gracias por la canción. Me la bailé toda con Jaime. Bueno, te deseo todo lo mejor, que tengas una buena tarde y nos encontramos mañana, si Dios quiere, con la Fanta. Y ahora seguimos con los más viejitos que más sonaron. Soy Magdalena la Loquita. Un besito, Joti. ¡Arriba los más viejitos!
0: Bueno, gracias Marisabel de 9 de julio. Un abrazote para Marisabel. Para su familia, para Magdalena de Balcarce. Buenos días, Jotita. Saludos desde Miramar. Soy Agus. Ayer me enteré que tenía amante y yo ni enterado. Hoy ya...

0: en este mensaje. Gracias por el tema, Jota, y bueno, si te gusta ese tema, te lo dedico para vos, dice Pau. Bueno, muchas gracias por el tema de Palabra de Amor, Pau de Balcarce. Buen día, Jota, soy Brenda, de 9 de julio, escuchándote. Besos a mis padres, María Isabel y Darío. Buenas tardes, Jota. Se trabajó a la mañana y se trabaja a la tarde. Buena semana para todos, Paula de Andalgalá. Muy bien. Bueno, buena jornada entonces, Paulita. Hola, Jota, Juan de Miramar, saludos para mi hermana. Chau, Jotita, hasta mañana, Andrea y Luigi. Gracias, Jota, por el tema. Hasta mañana, si Dios quiere. Buena tarde, María Cristina de Balcarce.
1: Buen día, Jotita. ¿Cómo andamos? ¿Todo bien? Acá, sí. Mi amigo Ramoncito me andaba preocupado porque no venía. Porque había preparado unos choricitos por eso.
0: Claro, Ramoncito, hoy te estaba dedicando temas, estaba preguntando por vos. ¿Dónde está mi amigo Sandro? Y ahí apareció. Chau, gente. Nos reencontramos mañana, pasadita a las 10 de la mañana. Chau.
2: Mañana, Jotita, mañana te seguiré haciéndote el aguante. Besito, besito, Julia Balcarce.
3: Gracias, Jotita, por el tema, amigo. Buen comienzo de semana, acá estamos en el micro, ya viajando para hacer Chaltén.
4: Estás chipeando el aceite de Miramar, Jota querido. Gracias por pasar los saludos y nada, un abrazo, Jota, genio. J DJ 2026.
5: Le recomiendo que vaya a misa todos los domingos, todos los domingos.

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0: Es la hora 14, 24 minutos.

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0: Es la hora 14:41.
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0: Es la hora 15, 22 minutos.
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0: Es la hora 15:42.
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0: 4023.
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0: Es la hora 16:22 minutos.

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2: ¿Qué horas son, mi corazón?
0: Es la hora 16:40 minutos.
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0: Es la hora 17:22 minutos.

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Amigos de todo el país, bienvenidos a Radio Show en Cadena Tropical. A partir de ahora comienza la fiesta tropical en tu radio. Mi nombre es Javier Romero y a partir de ahora, esto se pondrá bueno. Bienvenidos.

0: gratis en el comienzo de esta nueva semana, de este nuevo programa. Estábamos asustados porque vinimos al estudio, preparamos todo para comenzar la grabación de Radio Show en Cadena y no andaba la placa de audio. Aquellos que tienen radio, que están acostumbrados al tema de estudio de radio y demás, no andaba la placa, estábamos
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0: asustados.
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0: Una USB de Behringer, de dos entradas de micrófono, todo muy coqueta tu placa, pero no andaba, no sabíamos qué era lo que pasó, porque habíamos desconectado las cosas para hacer una limpieza días atrás. Y había sido, chicos, y esto para aquellos que tienen radio o estudios de grabación, cuidado porque atrás tiene un habilitador de 48 voltios para el micrófono. Fue eso lo que se había corrido en un movimiento inapropiado y se corrió la perilla. Por eso nomás no vayan a conectar ni a instalar nada cuando les pase, ¿eh? Recomendación para los medios de comunicación. Hoy arrancamos con un poquito de damas gratis, un poquito de estos chicos de supermercado sonando por acá. Mientras, te cuento que hoy es día feriado en el país, porque bueno, es el 17 de agosto, día en el que recordamos al general San Martín. Sí, señor, es una cosa importante para nuestra historia ciudadana argentina y que tiene que ver con las efemérides de este hermoso día lunes en Argentina. José de San Martín murió el 17 de agosto de 1850 en Boulogne-sur-Mer, Francia. Fue máximo estratega militar y artífice de la independencia argentina, Chile y Perú. Sí, el libertador de América. Creó el regimiento de granaderos a caballo, unidad militar fundamental en las campañas independentistas. Muy bien, arrancando la semana con todo entonces en el feriado hoy, con toda la música de tu radio.

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Amigos, tuvimos un montón de saludos, un montón de comentarios pidiendo canciones y quedamos encantados con la gente que les gustó, por sobre todo la música del recuerdo, porque convengamos que esta semana que pasó le metimos recuerdos a la primera semana de agosto, le metimos cumbia del recuerdo, impresionante lo que hemos vivido esta semanita que acaba de pasar de Radio Show en Cadena, y esta nueva también va a tener recuerdos, pero ya no tanto porque algunos, viste, dicen, se volvió retro. ¿Por qué son así? Como mi vida, sonando ya, hablando de recuerdos. Recuerda, puedes pedir tu canción al 3644-625187.

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0: Entre joda y joda se va el tiempo. Miguel Conejito Alejandro con este Vete con él. Se va el tiempo, digo, porque ya vamos a la segunda parte del programa. Hay un programa que se llama Radio Show en Cadena Tropical. Es este que estás escuchando en tu estación
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0: Comenzando la semana con todo. Uy, me gritó en el oído el pisador ahí y me volvió loco. No te amarán, nadie te amará, se llama en realidad la canción del grupo Grimm.

0: crees que la radio convencional ya no funcionará más? ¿Ya no sonará más como...? Para mí la radio convencional sigue siendo esto, es mágico, increíble. Saludos, Gustavo Salmirón, un abrazo para vos. Gustavo Almirón, un gran amigo escuchando la radio. Preocupados nosotros por ver qué mejorar, qué hacer, qué esto, qué lo otro, ¿no?
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0: Decirles que estamos haciendo equipo nuevo. Estamos armando equipo nuevo en Radio Show, rescatando la sintonía 95.1 en Presidencia de Roque Sáenz Peña. Estamos rescatando también la creatividad de esta productora, así que aquellas radios que quieran sumarse a la programación Radio Show Argentina en 95.1 en Presidencia de Roque Sáenz Peña y Provincia de Chaco, háganlo, porque es donde se graba Radio Show en cadena, y ustedes quizás quieran salir acá y nosotros queremos salir ahí también, hacer una cadena nacional todo el día, sí, en lo posible, para aquellos que no tienen programación. Grupo Sombras, la voz de Dani Agostini, otra noche de amor. ¿Te acordás cuando sonaba esto con el peli largo más fachero, el hombre de las mil mujeres? ¿Te acordás? En la revista de la movida tropical fue.

Tropical, qué lindo la Negri, qué bárbaro, morocha hermosa, Ángela Leiva sonando con ¿Quién eres tú? Una gran mujer, sí, hay que decirlo con el mayor respeto, sin ánimo de herir susceptibilidades en estos tiempos. Y hablando de morochas, qué lindo, ahí va, para todas las comunidades colombianas, peruanas, bolivianas, uruguayas que están en nuestro país, les mando un abrazo enorme con este temón de Jimmy y su combo negro, señoras, señores. Esto es lo que suena, la pollera de Jimmy. Dale.

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3: Es la hora 18:41 minutos.

Muerto por ti, loco, loco. Sí, señor. Sonando por aquí, Mario Luis, una gran voz de la movida tropical argentina. Quiero saludar a Flor y Ara, que son mis amores. Y para Ciro, que es el machote de la familia. Che, para mis hijos. Nunca los saludé en el programa, parece, ¿eh? Para Flor, Ara y Ciro, un beso enorme, familia. Los amo. Selena, con amor prohibido.

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0: Buenas noches, me llamaron que era clandestina.
1: ¿Cómo? ¿Clandestina?
2: ¿Vos hablas
1: alguna música acá,
2: Nacho? No, amigo, yo no veo nada. Acá no hay nada, amigo.
3: ¿Y todas estas botellas qué onda, loco?
1: Son nuestras.
3: ¿100 botellas para ustedes dos, nada más?
1: Sí, para los dos, que algún problema, porque tenemos cambio. ¿Cuál es el problema? Pero acá no hay ninguna clandestina.
2: Tenemos él nomás.
1: ¿Tenés orden de allanamiento primero para entrar?
3: Bueno, calmate, capo, ¿eh?
1: ¿Calmate vos? Yo estoy recalmado. ¿Qué estás haciendo tú, el pistolero, acá tanto? ¿Qué sos, el majapito, vos?
3: ¿Qué es eso? ¿Qué es eso?
1: Primero, ¿tenés orden de allanamiento para entrar acá?
0: ¿Quién somos para pedirme la orden?
1: Como yo soy el dueño de la casa. ¿Vos quién sos? ¿Qué te haces el pistolero acá? Dale, arrancá y tirá si vas a tirar. ¿Qué fiesta es la Argentina? ¿Tenés orden de allanamiento?
0: Mirá tus espaldas.
1: Tenés bueno, haz tu trabajo, dale.
2: Allá la están usando.
1: Dale, mandale cumbia, tomate el palo.

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0: Va de Los Palmeras con la voz de Cacho Deicas. ¡Qué bárbaro! El otro día hablaba con mi amigo Cucu. Un abrazo, Cucu, hermano. Gracias por la buena onda, ¿eh?
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0: El Radio Show en Cadena. Sí, bailalo, disfrútalo. Llega la música de Trula.

La producción me quiso salvar preparándome un té para la garganta. La cerró peor, parece. Claro, estaba un poquito congestionado y ahora sí estoy peor, ¿eh? No puedo. No puedo ni hablar, es impresionante. ¿Seré alérgico al anís? Oh. Rodrigo Romero sonaba con qué ironía un homenaje al potro. Sebastián, ¿cómo, dónde y cuándo? Y un poquito de eso que sonaba de trula hoy, sí, para que lo bailes. Llega la música de... No lo voy a presentar.

0: Amigos de todo el país, mañana nos volvemos a encontrar. Gracias por todo. Esto fue solo una edición más de Radio Show en Cadena. Y digo solo porque hay más de donde nació esto. Chau, hasta mañana.
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0: Es la hora 19:48 minutos.

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0: Es la hora 20:22 minutos.
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2: ¿Qué horas son, mi corazón?
0: Es la hora 20:41 minutos.
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